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Hola, hola, ¿qué tal? Muy, pero muy buenas noches. Les damos a todos los que están allí conectados una muy cordial bienvenida. ¿Cómo están? Esperemos que estén muy bien nuevamente, comenzando por este lado ya la primavera, por este lado de Chile, comenzando ya en esta semana con la linda primavera. El día 21 de septiembre ya dimos inicio ya a lo que es la primavera por estos lados, así que estamos ya disfrutando de lo que es los buenos tiempos, tanto a nivel

de forma atmosférica como también a nivel musical. Queremos ya hacer conexión contigo. Hoy día te queremos invitar a disfrutar de Retro Romantic. Un gusto de poder saludarte. Ya queremos invitarte que te puedas conectar ya con nosotros para que puedas hacer ahí ya la gran playlist que tú siempre nos ayudas con todos nosotros.

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0: Y por supuesto, los que están ya en nuestro grupo exclusivo, lo pueden hacer también. Vamos a nuestra portada musical en esta noche. Arrancamos con una bonita y sensual canción. No sé si lo conoces, es una boy band de los noventas. Si no lo conoces, aquí te lo presentamos. Vamos con Barrio Boys, comenzando Retro Romantic. Esta linda canción se llama Cerca de Ti. Bienvenidos.

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0: Bien, 21 horas ya con 27 minutitos. Estamos completamente en vivo en este ratito para transmitir Retro Romantic. Estamos en la señal 1 y 2 de Retro Plus. Ya se están comunicando muchos de ustedes con nosotros para poder ahí mandar sus saluditos, mandar ahí sus reportes. Mándanos ahí tus reportes, cuéntanos allí de dónde nos estás viendo, cuéntanos cómo te llega la señal. Cuéntanos ahí cómo estás disfrutando ahí Retro Romantic. Te lo vamos a agradecer muchísimo. Participa en la interacción de hoy aquí en Retro Plus y tu programa ahí Retro Romantic.
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0: Así es. Te dejamos abierta la invitación para que puedas ya participar en la interacción de hoy.
2: Saludos, DJ Alejandro, aquí disfrutando un rato de Retro Romantic. ¿Sería posible pedirte el tema de la cantante Laia Noir con el tema Ese Hombre? Te lo agradecería, así que lo tienes, gracias.
0: Hola ahí, estimado Adolfito, muy pero muy buenas noches. Te mandamos ahí un cariñoso saludo donde quiera que te encuentres, claro. Oye, es un temazo, lo vamos a disfrutar para todos los románticos y románticas en esta noche aquí en Retro Plus.

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1: Oye, el tema que se mandó ahí el Adolfo, qué pedazo de voz ahí para Lion Oil. Mandamos saluditos para todos los que se están conectando aquí en Retro Romantic. Vamos a otro pedido musical. ¿Quieres tú también ahí enviar tu solicitud? ¿Quieres participar ahí en la programación? Bueno, comunícate con nosotros aquí en Retro Plus al más 569-4901-3695. Un saludo ahí para Edgar desde México. Nos pidió ahí un temita de Duncan Du. No puedo evitar pensar en ti. Lo vamos a escuchar porque lo tenemos en audio. Disfrútalo.

0: Oye, qué temazo se mandó ahí el Edgar desde México. Qué buena propuesta, muchos de nosotros allí. Oye, no conocía esta canción de este gran español, Duncan Du, esta buena banda. No puedo evitar pensar en ti. Qué buen tema, me encantó. Así que muchas gracias ahí por programar. Hay canciones que, cierto, necesitan redescubrirse. Hay canciones que se necesitan de nuevo que salgan ahí al aire, ¿cierto? ¿Cuál sería tu canción? ¿Cuál sería ahí tu sugerencia para esta noche? Bueno, anímate. Ponte en contacto con nosotros a través de nuestro grupo de WhatsApp, si ya perteneces, o mándalo ahí a través del código QR que aparece en pantalla.
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0: Eso, ya se comunicó con nosotros ahí nuestro amigo Juan León. ¿Cómo estás, Juanito? Hola, hola.
2: Buenas noches a todos, Juan Maipú, aquí Juan de Maipú. Le vi un temita de Lino Richie, el Jalón, para mi esposa Paulina, que está un poquito enfermita. Gracias, buenas noches.
0: Listo, ahí para nuestro amigo Juan, ahí desde algún lugar aquí de Sudamérica, aquí en Chile. Oye, nos pidió un temita de Lino Richie, ¿listo? No hay problema. ¿Qué temita me pidió? Hello, parece, ¿cierto? A ver.
2: Lino Richie, el Jalón.
0: Eso, muy bien, oye, calzó pero perfecto, ¿eh? Perfecto ahí el audio. Atento ahí el Juanito. Buena, salió buena. El hello, listo, no hay problema. Ya, lo vamos a programar entonces, ya está ahí en la agenda ahí programática de RetroPlus. ¿Quién más se comunicó con nosotros? A ver, Horacio también está por ahí. Hola, Horacio.
3: Buenas noches, DJ RetroPlus y a la comunidad. Creo que se puede la canción de Me Haces Tanto Bien de Amistades Peligrosas.
0: Listo, ok. En un ratito más entonces lo programamos ahí ese temita de Amistades Peligrosas. Aquí lo vamos buscando, Amistades Peligrosas. Listo, ahí lo vamos a disfrutar dentro de un ratito más. Ya, listo. ¿Quién más está en la compañía? Y nos mandó también mensaje Don Gustavo. ¿Qué tal ahí, Gustavo? Te damos la bienvenida en esta noche aquí en Retro Romántico. ¿Cómo está usted, Don Gustavo? Saluda ahí a todos los amiguitos de RetroPlus. Así que comunícate con nosotros. Ya está lista la invitación.
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Ahí disfrutábamos de este pedido ahí hecho por Horacio desde México. Nos pidió este clásico de los españoles, Amistades Peligrosas. Me haces tanto bien. Vamos a otro pedido aquí desde el norte de Chile, desde Iquique. Oye, se comunicó ahí Antonio y nos dice, por favor, un temita de Human League. Siguiendo ahí los mismos BPMs. Vamos con este gran clásico, una linda balada rítmica. Human League, Human League.

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1: Muy bien, seguimos acá en Retro Plus haciendo Retro Romantic, relajándonos acá un ratito. Si tú no estás allí decidido qué ver, bueno, te invitamos a que puedas aquí estar con nosotros aquí en Retro Plus y disfrutar de buena música. Aquí te prometemos buen ambiente, buena música, solo clásicos románticos, viva el amor y que reine el romanticismo. Bien, seguimos acá con muchos audios que nos llegan aquí a través de nuestro WhatsApp Retro, como también a través de nuestro grupo de WhatsApp. Vamos al siguiente audio que nos envió ahí Gustavo. ¿Qué tal, Gustavo? Muy buenas noches.
2: Muy buenas noches, DJ Alejandro, y buenas noches a todos los amiguitos de Retro Romantic. Quería pedir la canción de Tim Maya con Gal Costa, Un día de domingo. Muchas gracias y muy buenas noches.
1: Muy buenas noches ahí entonces para Gustavo. Una cordial bienvenida. Listo, ya te tengo, pero ya listito el temita que tú nos acabas de pedir. Una linda balada para quienes gusta también de este maravilloso idioma en portugués. Así que para todos los fanáticos ahí de Retro Plaza ahí en Brasil, yo creo que les va a encantar esta propuesta ahí que propone ahí nuestro amigo Gustavo. ¿Quieres comunicarte con nosotros? Bueno, puedes hacerlo ahí a través de nuestro WhatsApp Retro. Ya están llegando más mensajitos. A ver, vamos a contestar en este ratito. Vamos a saludarlos. Dice, hola, ¿me pasas el tema de MC Hammer? You can't touch it. Uy, no te lo voy a poder pasar ahí. ¿Con quién ahí estamos hablando? Con alguien de Mendoza, dedicado ahí para mis hijas, Guada y Fran. Hoy te mandamos ahí un gran saludito ahí para el padre o la madre ahí de Guada y Fram. Bueno, la canción que estás pidiendo es algo rápida y el programa es de corte romántico, así que si quieres un temita de MC Hammer, creo que tiene ahí una balada, tiene ahí su corazoncito MC Hammer. Si te gusta, ahí lo podemos buscar ya, pero solo baladas en el programa de hoy aquí en Retro Romántico.

0: Ya, ahí le contesté ahí al amigo o amiga ahí desde Argentina, ahí en Mendoza, saludando.
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0: Ya, ahí lo cambió entonces, un temita de Sinéad O'Connor. Listo. Ok. Aquí está entonces, lo hemos programado para disfrutarlo dentro de unos momentos más para que lo espere ahí en línea, ¿ya? Ahí lo vamos a programar. Hola, Retro Romantic. Tienes ahí un temita de Pink Floyd para toda Latinoamérica. Soy José Luis de Villa Cañas, ahí bien al sur de la provincia de Santa Fe en Argentina. Saludos cordiales y no paren ahí en ningún momento. Aguante los clásicos de Retro Plus. A ver si tenemos ese clásico en video. A ver, me pidió ese temita. Ya, lo voy a buscar, ¿eh? No lo tengo en este ratito, pero me comprometo ahí a buscarlo para ver si lo podemos programar. Si es romántico, una balada romántica, tiene muchas posibilidades ahí de agregarlo a la programación. Ya, le vamos a colocar ahí saludando. Estamos saludando y haciendo interacción contigo en este ratito. Hola, buenas noches, soy de la provincia de Tucumán. Hoy harta gente de Argentina. Quisiera dedicar ahí un temita Pisando Fuerte ahí de Alejandro Sanz. Ah, claro, Alejandro Sanz. Sí, creo que ese temita lo tengo, ¿ah? Pisando Fuerte, listo, ya. Ahí lo hemos agregado entonces ahí para la playlist para que lo espere ahí en línea. Ya, ¿quieren saludar con este temita ahí a la señora María Antonia ahí de parte de Marcelo Daniel? Entonces ahí está el saludito ya, para que crean ahí que estamos haciéndolo completamente en vivo para ti. Buenas noches, ¿podrían poner ahí un temita de Boys to Men? Listo, no hay problema. Boys to Men, listo, lo vamos a buscar entonces. ¿Cuál temita me pidió? Al final del camino. Ya, aquí lo tengo entonces para disfrutarlo también aquí en Retro Romántica. Oye, acá me llegó un audio de Carlitos Ardiles. Lo vamos a disfrutar lueguito de los temitas ahí que me pidieron, ¿ya? Oye, nos pidieron ahí un temita de Gal Costa y Tim Maya ahí por Gustavo. A ver, disfrutemos esta joya musical.
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Oye, qué tremenda esta canción. Como la canta la gran Sinéad O'Connor. Con tanto sentimiento. Ahí se puede ver en el video. Qué buena canción. Programada aquí en Retro Romantic. Tú también puedes participar, tal como lo han hecho ahí nuestros amigos. Ya se está armando la gran playlist. Vamos al siguiente pedido aquí en Retro Romantic.

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1: Así es, comunícate con nosotros. Si tienes la posibilidad ahí de enviar un audio saludito, más el texto de tu canción favorita que quieres programar, oye, van a tener prioridad ya. Los que envían audio más texto de tu canción favorita, manda audio y texto de tu canción favorita ahí para hacer más expedito el buscar tu temita, ¿ya? Audio más texto. Van a tener prioridad los que envían audio, ¿ya?
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1: Por ahí se comunicó, creo, nuestro amigo Carlitos Ardiles. A ver, vamos a escuchar el audio. Hola.
2: Hola, DJ Alejandro. Muy buenas noches. ¿Cómo estás? Espero que estén súper bien. Aquí de vuelta después de Fiestas Patrias. Acá, disfrutando en casita el programa Retro Romantic. Te habla Carlos Ardiles de Coquimbo. Y hoy quiero pedirte un temita de Natalie Cole. Se llama Miss You Like Crazy. Saludos a toda la comunidad Retro Plus. Un gran saludo a todos, bendiciones y una gran jornada laboral. Bye.
1: Muy bien ahí, Carlitos Arriles. Te pido un favor, Carlito, envíamelo ahí a través de inbox. En interno, envíame ahí el texto de la canción para buscarlo más fácilmente. Ya, por favor ahí, Carlitos.
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1: Oye, saludito ahí para Pancho, Francisco ahí rosomando, que nos deja su saludito. Desde Argentina también nos saluda don José Vargas, también ahí desde Salta, que nos estaban pidiendo ahí un timita de Century. Juanver también ahí nos saludó desde México. Marisol Vargas también ahí están saludando. Ya. Van a tener prioridad los que envían audio saludito más texto de su canción, ¿ya? Si usted me envía un audio saludito, ¿ya? En audio, más el texto de tu canción, de tu balada, oye, van a tener prioridad, ¿ya? Sobre todos los pedidos, ¿ya? Así que ahí te dejo para que participes en la temática de hoy, en la interacción de hoy, aquí en Retro Romantic.
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1: Ahí lo puedes mandar ahí, estimado, ¿ya? Estoy buscando acá. Ya, ahí está entonces. Me habían enviado acá un audio, aquí lo estoy buscando. ¿Dónde está este audio que llegó en delante? A ver, vamos a buscarlo por acá. Ya, hoy el amigo ahí que pidió el temita de Pink Floyd. Oye, harto largo el temita. Vamos a tratar de colocarlo ahí dentro de la programación. Ya. Oye, hartos temitas, harta interacción en esta noche. Van a tener prioridad los que envían audio, ¿ya? Así que, ¿te atreverías tú? Bueno, ahí te los dejo, ¿ya? Hola, un saludo ahí a Valeria, que la amo. ¿Podrían poner ahí un temita de Chayanne de parte de Ronald? Oye, Ronald, mándate ahí una... Mándate un audio, vas a quedar ahí como rey. Ahí te sugiero, Ronald, mándate un audio... saludando ahí a tu bella Valeria y dedicándole ahí un temita de Chayanne. Vas a tener prioridad. Si te atreves, ahí me lo envías, ¿ya? Muy bien. Ojalá ahí el amigo que pidió el temita de Alejandro Sanz, Marcelo Daniel, también puedan atreverse ahí a enviar un audio para que puedan ahí participar dentro de la programación, ¿ya? Hola Retro Romantic, hola, aquí le estamos colocando acá, hola, saludando, ¿cómo están? Gusto saludarla. Ahí estaba esperando la semana pasada, estaba esperando ahí el programa. La semana pasada no tuvimos, pero ahora ya comenzamos, ya, así que te damos la bienvenida nuevamente aquí en Retro Romantic. Ya, buenas noches, saludos desde Salta, Argentina. Me gustaría ahí programar el temita de Century, el Lover White. Desde ya, muchísimas gracias. Ya, envíame un audio y yo te lo busco de inmediato, ya, para que puedas ahí programarlo dentro de un ratito más. Por ahí me pidieron un temita, pero no lo encuentro. A ver, ¿dónde está el amigo que me pidió? Oye, no lo encuentro por acá. Oye, de tantos saluditos. Oye, también me saluda ahí la Grace, ahí a través del grupo. ¿Qué tal, Grace? ¿Te animas ahí a enviar un audio? Saludito, Grace. Desde Villarrica y en esta noche lluviosa. Uy, tanto que llueve por esos lados. Hola, don John Alexander. ¿Cómo estás, John? Un saludito desde Venezuela. Nos saluda ahí desde Bogotá. Y de ahí un temita de Hollies. Ya. ¿Te atreverías ahí, John Alexander? ¿Te atreverías ahí, John, de enviarnos ahí un audio saludito? Bueno, ahí te espero ya. Para que... puedas atreverte ahí, John Alexander, y participar en la dinámica de hoy, ¿ya? Oye, hartas canciones que me pidieron el día de hoy. Hartas canciones. Hola, DJ, buenas noches. Excelente la programación. Les escucho desde Argentina, desde la provincia ahí de Formosa. Mi nombre es Rubén y quería pedir el temita ahí de Kansas. Polvos en el viento. Sí. Justamente, polvo en el viento. Ya, a ver. Ahí envió Hualver. Hola, Hualver.
2: Soy solo de Argentina. No sé qué pasa la comedia romántica. Y el temita de Cinderella, no voy por... Listo, Hualver. Gracias, amigo.
1: Uy, se te escuchó harto mal ahí, Hualber, ¿eh? Como que tenías tapado ahí el micrófono, Hualber. Bueno. Nos pidió un temita ahí de Cinderella, oye, rockero ahí, Hualber. No pade. Ya. Listo, vamos a compartir entonces el temita que pidió ahí nuestro amigo Hualber, aquí en Retro Romantic.

listo, ahí estaba entonces la balada que nos pidió ahí nuestro amigo Hualver de Argentina. Recién nos envió ahí un audio nuestro amigo Carlitos Ardiles para pedirnos ahí un temita de Natalie Cole. Disfrútalo ahí, Carlitos. Y todos quieren ahí, quieren enviar su audio saludito, les recuerdo, van a tener prioridad, ¿eh? Así que ahí les espero. Audio más texto de tu canción.

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1: Buenas noches, DJ Alejandro y amigos de Retro Romantic. Qué buen programa. Todos los miércoles esperando este programa desde hace muchos años. DJ Alejandro, te quisiera pedir un temita siguiendo la línea de Cinderella del grupo Dukin, Alone Again. Un buen tema para esta noche lluviosa desde Hualpén, Chile. Muchas gracias y saludos a toda la comunidad. Soy Cristian Cruces desde Hualpén.
2: Listo, Cristian Cruces, disfruta de tu temita. Hazlo como Cristian, los que envían audio saludito, más texto de tu canción, balada favorita, audio más texto van a tener prioridad.

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1: Buenas noches a todos los amigos de Retro Romantic. Quería pedir el tema de Rockwell Snipe, Cuchillo. Gracias. De Argentina les hablo, Buenos Aires. Saludos a todos.
2: Saludos ahí para Mónica. Disfruta ahí tu temita, ¿eh? Muchas gracias por ese audio saludito. Hazlo como Mónica. Envíanos tu audio, más texto, y tendrás prioridad en el programa para programar tu balada favorita.

0: Oye, se merecen un aplauso ahí todos ustedes, nuestros programadores virtuales. Oye, qué buenas canciones están programando en esta noche. 22 horas ya con 40 minutitos. Aquí desde Chile para todo el mundo, para compartir con todos ustedes. Oye, todos los que envían ahí audio, saludito, más texto, audio más texto van a tener prioridad.
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2: Hola DJ Alejandro, saludos desde Bogotá, Colombia, y a toda la audiencia de Retro Romantic. Quisiera pedir el tema de The Hollies. La canción se llama The Eye That I Break. Saludos, muchas gracias.
0: Listo, estimado John Alexander. Oye, qué temazo te mandaste, John. Vamos a disfrutarlo en todo su esplendor.

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1: Hola, buenas noches. Quisiera pedir el tema de Def Leppard, El Amor Muerde. Desde Villarrica, un gran saludo.
2: Desde Villarrica nos saludan. Oye, hazlo como todos están animando en esta noche. En la interacción, la temática. Regálanos ahí un audio saludito, más texto de tu balada favorita. Puede ser en inglés, puede ser en español. Vamos a disfrutar este temita que nos pidieron. Def Leppard, Love Bite.

0: Oye, qué temazo se mandaron ahí para pedir. Estamos todos acá disfrutando de grandes clásicos. Y todavía nos siguen pidiendo acá más canciones. A ver, escuchemos. Hola.
1: Hola, DJ Alejandro. Buenas noches. Muy buena la programación de Retro Plus del día de hoy. Te habla Rubén desde Argentina. Te quería pedir el tema Alom del grupo Gear. Muchas gracias, un saludo para todos.
0: Ya, estimado, me lo cambiaste, pero te lo voy a buscar ahí de inmediato ya para disfrutarlo.

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1: Muy buenas noches, Retro Romantic. Saludos desde Ecuador, de parte del licenciado Eric Solís. ¿Me podrían complacer con la canción de Glenn Frey, You Belong to the City?
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2: Oye, qué buen pedido te la mandaste ahí, Eric Solís. Te la mandaste ahí. Estimado Eric, desde Ecuador, vamos a disfrutar esta linda balada rítmica. Vamos con esos beats. A disfrutar esos acordes. Hoy esta canción es como para subirse en un vehículo, ¿cierto? Y conducir ahí relajaditos. A donde nos lleve ahí la tarde noche. Disfrutemos este temita ahí de Glenn Frey.

Oye, qué bueno que se estén animando ahí. Los felicito ahí a todos los amigos que se están animando ahí a enviar su audio saludito más texto en esta temática de hoy aquí en Retro Romantic. Audio más saludito. Más texto también de tu canción favorita.

0: Bien, ahí estábamos disfrutando este temita de Glenn Frey. Oye, temazo, lo disfrutamos, ¿cierto? Aquí en Retro Romantic. Vamos a otro pedido aquí a nuestro WhatsApp. Audio saludito más el texto de tu canción favorita.
1: Hola, Retro Romantic. Yo soy Marcelo Daniel de Tucumán, Argentina. Quisiera pedirte un tema de Jim Diamond, creo que se llama Debí Comprenderlo. Por favor, quiero dedicarle para mi señora María Antonia.
0: Ya pues, estimado, listo. A disfrutarlo entonces, estimado amigo de Argentina. Yeah.

0: Oye, qué temazos se han mandado ahí en poder programar, ¿ah? Sigamos con más canciones pedidas.
1: Buenas noches, Carmen Gloria desde Puerto Saavedra. Acá estamos en la región de la Araucanía con un temporal, pero escuchándolos a ustedes. Quiero pedir el tema Spending My Time de Roxette para dedicárselo a mi esposo Ariel y también dejarle un saludo acá a nuestro hijo Ignacio Márquez, que estamos escuchándolo. Les enviamos saludos desde acá.

0: Buenas noches, retrorománticos.
1: Les habla Miguel desde Peñalolén. Saludos cordiales para todos. Muy buenas noches y excelente programa. Gracias.
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3: Oye, como dicen ahí ustedes, oye,

los mensos temazos que están ahí pidiendo. Como dice ahí Carlitos, me uno ahí a las palabras de Carlos. ¿Qué tema se está mandando ahí para disfrutarlo en esta noche ya por este lado de Chile? Por allá en el hemisferio donde está México o Brasil, quizás está atardeciendo. Le mandamos un cariñoso saludito ahí para todos ustedes. Saluditos donde quiera que nos estén viendo.

0: No puedo nombrarlos a todos porque son muchos, así que gracias por estar ahí, Retro Romantic. Y nada, pues, eso sería. Muchas gracias a ustedes también por hacer grata la noche acá en Peñalolén. Buenas noches, gracias.
1: Muchas gracias ahí también para usted, don Miguel. Personas como usted que se atreven a poder ahí seguir la temática de hoy, de poder enviar ahí audios, enviar ahí su saludito, más texto de tu canción favorita, enriquece más el programa. Y mucho mejor ahí, agradecemos sus lindas palabras de apoyo al canal y qué bueno saber ahí que se animan ahí a poder programar. Ahí están pidiendo temitas. Oye, Grace, ¿te animarías ahí a enviar un audio saludito? Para ahí ir a tono ahí con la temática del día de hoy. Ojalá puedas, Grace, ahí. Estaba pidiendo ahí un temita de Simple Red que le encanta también a ella. Ya, vamos a más saluditos acá que tengo. Temazo esta noche, saludos ahí desde Curicó. Nos están enviando saluditos. Anímese ahí, amigo o amiga que nos está viendo, que se está comunicando con nosotros. Atrévase ahí a enviarnos su audio saludito y van a tener prioridad, se lo buscamos más rapidito, ¿ya? Antonio de Mejillones, lo voy a colocar acá saludando.
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1: ¿Qué tal? Antonio se comunicó acá desde el norte de Chile. Desde Mejillones, a ver qué nos dice Antonio.
3: Hola, soy Antonio de Mejillones, Chile. Me gustaría escuchar la canción de Naturales del Gilbert O'Sullivan, o en español, Hay más corazones rotos en el mundo.
1: Antonio de Mejillones, creo que le entendí el temita de Sullivan, a ver. Alona Gaines, tengo Gilbert Sullivan, será él que me pidió. A ver, voy a escuchar de nuevo el audio, a ver.
3: Naturales del Gilbert O'Sullivan, o en español, Hay más corazones rotos en el mundo.
1: Ya, creo que no lo tengo este en este ratito, lo voy a buscar, a ver. Lo voy a buscar, para disfrutar en este ratito. Ya, te lo voy a buscar ahí, escríbemelo por favor ahí en texto, Antonio desde Mejillones. Escríbemelo por favor para buscarlo ahí con más precisión, ¿ya? Ese temita de Gilbert O'Sullivan, ¿ya? Oye, tengo más saluditos acá. Hoy nos pidieron el mejor tema, el más pedido aquí en Retro Romantic. Es infaltable este temita. A ver, ¿quién lo pidió? Claudita y Omar desde Concepción.
4: Hola, buenas noches. Desde Concepción, Chile, escuchando Retro Romantic con mi esposo Juan Omar. Queremos programar Still Loving You de Scorpions, si es posible. Saludos.
1: Saludo ahí para Claudita y Juan Omar. Muchas gracias. Oye, qué bueno ahí que se animen. Bien, muy bien. Vamos entonces a disfrutar ese temazo. Este temita. Oye, este tema es un temazo, requete contra temazo. ¿Por qué te lo decimos? Porque una vez hicimos un ranking hace algunos meses atrás. Y esta es la canción más favorita de los retroplaceros. Disfrútala.

0: Oye, ahí estaba la balada favorita de todos los románticos aquí en Retroplas y del programa Retro Romántico. Esta es la número uno, sigue siendo la número uno, la balada de Scorpion, Still Loving You. Vamos con el temita ahí que nos pidió Antonio.
1: Hola, soy Antonio de Mejillones, Chile. Me gustaría escuchar la canción de Naturales, del Gilbert O'Sullivan, o en español, Hay más corazones rotos en el mundo.
0: Eso, vamos con ellos, con él.

0: Oye, qué buen temita, qué suavecito, Gilbert O'Sullivan, Alone Again. Hazlo, todavía quedan minutitos ahí para programar tu temita. Audio, saludito, más texto de tu canción. ¿Alguna balada? Bueno, todavía queda tiempito. Vamos con el siguiente pedido, a ver quién está por ahí.
1: Hola, buenas noches. Mi nombre es Saúl, soy de Argentina. Quería pedir el tema de Bon Jovi, Always. Abrazo grande, gente.
0: ¡Listo! Oye, qué temazo. Qué temazo se han mandado para cortarse las venas y mirar ahí arriba al techo. A cortarse las venas nomás, no nos queda otra.
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1: Disfrutando contigo aquí en Retro Romantic. Las mejores canciones, las mejores baladas. Vamos a la siguiente canción que me pidieron aquí en Retro Romantic. Hola.
2: Hola, muy buenas noches, estimado. Quería saludarte y felicitarte por tan excelente programa. Lidier Zamora desde Cartago, en Costa Rica, en full sintonía. Y quería solicitarte un temita de los 80 de Joyce Newton. El amor me ha tratado muy mal. Saludos.
1: Un saludo ahí para el amigo desde... desde Costa Rica, ahí que nos dejó su saludito ahí. Oye, el temita ahí, Lidier Zamora, es algo rápido. Pero si te gusta, yo...

Joyce Newton, tengo una linda balada que te va a encantar. Ojalá te guste. Ahí está para ti. Hoy miércoles solo baladas. Y el temita de Joyce Newton que me pediste es algo rápida. Pero ojalá te guste esta linda canción de ella.

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1: Así es, aquí en Retro Plus. Vamos al siguiente pedido. Desde Argentina, aquí se comunicaron. Aló.
2: Buenas noches, Retro Romantic. Muy buen programa. El tema que te pedí es para dedicarle a mi esposa, Leo. Muchas gracias. Muy buen programa.
1: Muchas gracias por sus palabras. Qué bueno que le encante. Qué bueno que te encante a ti que estás ahí en la programación. Hoy el amigo de ahí de Argentina me pidió a Peter Cetera, Glory of Love.

Muy buenas noches, querida comunidad de Retroplas. Querido DJ Alejandro, como siempre es un gusto saludarlo. Acá estamos desde Villarrica, Loncoche, con un temporal de lluvia, viento, pero seguimos en pie. Me gustaría mandar un saludito a Pancho, que está estudiando súper concentrado, pero escuchando el programa con mucho gusto. Y me gustaría pedir un tema, si es que se puede, de Simply Red, o puede ser Europe o Phil Collins, ahí lo que sea su cariño. Un abracito y páselo bonito, que estén bien. Gracias.

Ahí nos mandaba saludito la Grace, junto al Pancho, que están disfrutando de la buena música, tal como tú, que estás ahí, detrás de la pantallita. Ya que nos pidió ahí algo de Phil Collins, vamos a disfrutar algo de él. Hoy está refrescante y qué rica canción en la versión de Phil Collins, True Color. Ojalá te encante, Grace. Disfrútala junto al Pancho.

Hola, Retro Romantic. De nuevo acá Marcelo Daniel de Tucumán, Argentina, para pedirte otro tema, amigo. Y quiero dedicarle para todos los oyentes y a todos los que están en el chat, dedicarle un tema de Jimmy Cliff, El Rebelde en Mí.

Oye, ahí para el amigo de Tucumán, se te olvidó ahí el texto para que sea más expedito. Envíame el texto para buscarlo ahí más rapidito. Ahí lo estaré esperando, ¿ya?

0: Oye, para que vean y escuchen, Retroplas escucha ahí hasta Brasil. Amigos ahí que hablan en portugués nativo. ¡Aló!
1: Buenas noches, Rodrigo de São Paulo, Diadema, Brasil. Gostaria de ouvir Into the Night, de Benny Nardones. Ofereço para minha esposita, Maria da Concepción. Abraço a todos de la América Latina, a todos hermanos. Abraço a todos a Retroplus Televisión, o melhor canal do mundo. Rodrigo Barbosa.
0: ¿Qué tal? ¿Qué tal ahí? Rodrigo Barbosa ahí desde Brasil. Muy bien, la entendimos excelente. Y saludos ahí para Rodrigo Barbosa desde Brasil. Ahí también nos ven y nos prefieren ahí mucha gente. Muchas gracias ahí por la sintonía. ¿Qué temazo te mandaste ahí, estimado? Disfrútelo ahí con su amada, ¿eh?

0: 3695.
1: Vení, vale.
2: DJ, te voy a pedir el último tema y me voy a dormir. Si se puede, me podría pasar el tema Mandy de Andy Barilov.
3: Listo para relajarnos todos. A prepararse ahí para relajarse. ¿Qué temas? Te la mandaste, estimado.

Hola DJ, saludos para ti y para toda la comunidad. Oye, te quisiera programar, o si pudieras programar, el temita Days Are Numbered de Alan Parsons Project. Por favor, y gracias.

0: Oye, con este temita relajante ahí de Alan Parsons Project, qué temazo, se la mandaron. Un saludito ahí para Lorenita ahí a través del chat, el chat exclusivo de RetroPlus. Nos saludó ahí Lorenita, saludo ahí también para Marcelo desde Brasil, también se conectó ahí Liz de Bolivia. Ya me estoy aprendiendo ahí sus residencias. Oye Liz, hoy día estamos con la temática ahí de audio, saludito más texto de tu canción. Van a tener prioridad. ¿Te sumas Liz? Vas a tener ahí prioridad. ¿Quién más se suma? A ver, aló.
1: Buenas noches, les habla Adriana para pedirles la canción de Loverboy, This Could Be The Night. Saludos desde Calama.
0: ¿Qué tal ahí desde Calama, el norte de Chile? Oye, otro temazo más para mirar ahí al techo.

0: Oye, hoy día solo baladas. Por ahí me piden ahí algunas canciones rápidas. Solo baladas aquí en Retro Romantic. Vamos al siguiente pedido acá, desde los estudios de Retroplas, quienes se comunican con nosotros y nos envían ahí saluditos. Audio saluditos, más texto de sus canciones.
1: Hola, te hablo de acá de Argentina. Lucio, soy de Argentina y quisiera escuchar el tema de David Gibson, Me pierdo en tus ojos. Muy bueno el programa.
0: Wow, desde Argentina, harta gente de Argentina hoy día se sumó. Ahí, compatriotas ahí del amigo Walver, ¿cierto? Ya, vamos a aceptar entonces un temita ahí de la gran Debbie Gibson que me pidieron ahí. Ya, vamos con...

Ya. Debbie Gibson nos dice: Lost in Your Eyes. Perdida ahí en tus ojos. Disfrutémosla.

0: Ahí pasaba la gran Debbie Gibson, la gran Débora también conocida. Vamos al siguiente pedido ahí de parte de Liz desde Bolivia. Hola Liz.
1: Hola chicos, ¿cómo están? Les habla Liz desde Bolivia. Un saludo fuerte, DJ Alejandro. Qué lindo escuchar las canciones, me encantan. Y bueno, yo pedí la canción de Joy Jackson. Breaking is Us in the Two, ¿no? Un beso, un fuerte abrazo desde Bolivia.
0: Desde Bolivia ahí se comunicó la gran Liz. Siempre nos pide esta buena canción. ¿Te gusta tanto, Liz? ¿Nos puedes contar por qué te gusta tanto esta canción? Mientras ahí la disfrutamos aquí en Retro Romantic.

0: Oye, mil disculpas, Liz. Yo pensaba que esta canción la habías pedido varias veces. Tenía una mala impresión entonces. Mil disculpas ahí entonces para Liz, ya que esta es la primera vez que pide esta canción de Joey Jackson. Bien buena para relajarse en esta noche. Buen pedido ahí, Liz. ¿Qué temazo se mandó ahí la Liz? Vamos con Pancho a ver qué nos dice Pancho.
1: Sí, hola. Alejandro, no puedo ser menos, por supuesto, ante tamaño mensaje de mi esposa Grace. Y bueno, obviamente devolverle el saludo, agradecerle por todo el apañe que me hace también en el día a día y pedir un temita de Guns N' Roses, puede ser November Rain, aprovechando que por acá está lloviendo como si fuese invierno. Así es que eso, DJ, un gran saludo, linda noche y como siempre, qué grata compañía tenerlo ahí en la voz, en off.
0: A propósito, que llueve entonces por esos lados. Oye, que llueve harto por ahí. No para de llover. Vamos entonces a disfrutar esta gran balada. Un ratito aunque sea, porque es bastante larga. Vamos a disfrutar este pedazo de canción. Pedazo de canción, temazo. Guns N' Roses, November Rain.

0: Oye, esta canción es preciosa, preciosa. Para seguir disfrutándola. Más pedidos tengo mientras ahí la escuchamos ahí también de fondo. A ver quién se comunicó por allí. Aló.
1: Buenas noches, Retro Plus. Excelente la programación. Soy Pedro de acá de la Florida y quería dedicar Joel de Taxi de Vanessa Paradis, por favor.
0: Oye, te la mandaste, estimado. ¿Qué temazo? Vamos.

Hola, Retro Romantic. De nuevo acá Marcelo Daniel de Tucumán, Argentina, para pedirte otro tema, amigo. Y quiero dedicarle

0: para todos los oyentes y a todos los que están en el chat, dedicarle un tema de Jimmy Cliff, El Rebelde en Mí.
1: Vamos entonces a disfrutar esta propuesta ahí que nos dice nuestro amigo Eddie Tucumán.

0: ¿Cómo aprende uno con ustedes? Hoy este temita no lo conocía, ¿eh? Jimmy Cliff, temazo, ¿cierto? Qué temazo relajante para esta noche. Disfrutando aquí en Retro Romantic, los últimos momentos, últimos saluditos, últimos videitos. Nos hemos quedado un ratito más para disfrutar con todos ustedes aquí en Retro Romantic. Estamos en el bonus track de Retro Romantic. Vamos a otro pedido aquí que me pidieron desde... A ver, veamos. Escuchemos, hola.
1: Señor DJ, la consulta es la siguiente esta noche. ¿Solo románticos en inglés? Y si no es así, quisiera usted complacerme con un tema de Álvaro Torres que dice Esperando por ti. Para dedicarlo acá en Peñalolén a mi linda y hermosa mujer. Gracias.
0: Wow, qué romántico ahí el amigo. Ya, mira, lo tengo en audio. Vamos a disfrutarlo también en audio. Para todos los amigos acá que están enviando ahí audio, saludito, más texto, claro que se lo merecen. Así que vamos a disfrutar este temita de Álvaro Torres, Esperando por ti.

Oye, qué temazo este. Hace mucho tiempo no lo disfrutaba. ¿Te pasaba a ti? Eso es lo que pasa aquí en Retro Romantic. Aquí se viven emociones. ¡Qué temazo! ¿Qué recuerdos te trae?

0: Oye, qué recuerdo cuando trabajaba ahí en la radio. Ahí en el norte de Chile, Radio Coral. Ya no existe. No, parece que existe, pero tiene otra línea. Qué recuerdo me trajo esa linda canción. Muchas gracias ahí por el amigo Miguel ahí desde Chile. Es el encargado ahí de programar esa canción. Oye, se las mandó y el amigazo. Eso es lo que sucede aquí en Retro Romantic. ¡Wow! Qué emociones, ¿cierto? ¡Wow! ¡Qué canción ahí! Como dice Carlito, uy, algunos, el corazón a mil por horas. ¿Qué más se comunicó ahí? Nelsinho, ¿qué tal, Nelsinho? ¡Hola!
1: Hola muchachos, acá Nelsinho de Santiago. Foto de saludarlo a todos. Me encantaría ver un temazo de bases. Esto es Cry Your Heart. Así que, para que lo coloquen, que es un temazo. Un abrazo para todos, cuídense y excelente noche. Nos vemos.
0: Nelsinho, envíame el texto ahí para buscarlo porque no te entendí. Envíeme por favor el texto ahí de la canción para buscarlo ahí más fácilmente, ¿ya? Se hace mucho más fácil. Audio y texto ahí de tu canción en el bonus track de Retro Romantic. Vamos a ver el WhatsApp, a ver qué opinan nuestros amigos. A ver ahí en Retro Romantic, ¿qué dice la Grace? Hola, ahí para la amiga Achira. El Gustavo dice, muy lindo este temita de Álvaro Torres, ¿cierto? Bueno, bueno, bueno. Achira, mándanos ahí un audio. Vas a tener prioridad, Achira. Grace, aunque más bien soy rockera, me encanta este tema, Placer Culpable. Eso, Placer Culpable, Grace, totalmente, totalmente, totalmente, ¿cierto? Estamos todos de acuerdo. Saludos desde Colombia, me gusta el clásico y quisiera escuchar ahí un tema de Oldfield. Bueno, algo rápido ese temita, hoy solo baladas, ¿ya? Johan Uribe, si mandas un audio, ahí vas a tener...

0: tener prioridad ya. ¿Me podrías complacer ahí con Crazy? Saludando ahí a los amigos que solo envían texto. Oye, si envían ahí un audio, les coloco aunque sea un pedacito de su canción, de su balada, ¿ya? Si envían ahí audio más texto de su canción, me comprometo ahí a enviar en los minutos finales del programa. Todavía aquí tengo otros audios, hola.
1: Otra vez de acá desde Argentina, Lucio, si me podés pasar de Aerosmith, Ángel.
0: Ándate, cabrito. Wow. ¿Qué les parece? A ver, Aerosmith, Ángel. Ese también lo pidieron. Listo, pues vamos aunque sea un ratito. Oye, Lucio va a quedar ahí mirando al techo. Y todos nosotros también ahí, disfrutando este temazo de Aerosmith. El bonus track de Retro Romantic ya está a punto de finalizar. Audio más texto, si quieres participar.

0: Oye, temazo de Aerosmith que pidieron. Vamos con el temita que pidió ahí Nelsinho. A ver, ¿cuál era el temita de Nelsinho?
1: Hola muchachos, acá Nelsinho de Santiago. Foto de saludarlo a todos. Me encantaría ver un temazo de Oasis. Esto es Cry Your Heart. Así que, para que lo coloquen, que es un temazo. Un abrazo para todos. Cuídense. Excelente noche. Nos vemos.

0: Oye, era un temazo. Muy bien ahí en el ciño para programarlo. Vamos con más saluditos ahí atrasaditos en el bonus track.
1: Hola, buenas noches. Visitando este hermoso país de Chile. Queremos escuchar a Journey. Un abrazo, chao. Faithfully.
0: Wow, puros temazos a esta hora. Todo se pone bueno al final. Todo se pone bueno al final. Mientras disfrutábamos ahí de Oasis, ahora vamos con otra buena canción de Journey.

Por acá de nuevo desde Puerto Saavedra, si es que alcanzamos a pedir otro tema. El primer saludo, mi esposo no alcanzó a escucharlo. Así que ahora estamos juntos, queremos escuchar una canción de Simple Red antes que quedemos sin electricidad por el temporal. Saludos desde acá a todos.

0: Y un gusto escuchar esta música, así que han tenido muy buenos temas.
1: Cierto, muy buenos temas, tal como es que este que pediste, temas, disfrutémoslo.

0: Hoy estamos todos levantando ahí la manito con el celular al ritmo de la buena música y de Simply Red. Estamos en los minutos finales acá de Retro Romantic. Últimos pedidos, saluditos. Vamos con otro pedido.
1: Hola, buenas noches, DJ Alejandro, y a todos los amigos del Retro Club. Quería dedicarle una canción a mi pareja, que este fin de semana estaba de aniversario, que es una canción que yo le dediqué y que me gané el corazón de ella. Como Yo Te Amo, de Rafael. Gracias.
0: Wow. ¿Qué nos va a pasar con estas canciones? ¿Qué nos va a pasar? ¿Qué emociones? Cuéntamelo allí. ¿Qué temas? Gracias por probarlo.

0: Ahí está el Walter junto ahí a su amada. Quedó feliz ahí su amada. Junto ahí a la movida que le hicimos ahí al Walter. Diciéndole ahí con las palabras de Rafael, como yo te amo. Oye, qué buenas canciones están programando ahí ustedes. Muchas gracias ahí por la programación. Más palabras. Oye, quedan más audio por acá. A ver, gracias por la sintonía.
1: Hola, buenas noches. Aquí de Venezuela, saludos. Para ver si me puedo complacer con Crazy de Aerosmith. Gracias, saludos. Muy buen programa.
0: Ándate, ahora me pidieron Crazy. ¿Qué dicen ustedes? ¿Vamos con Crazy o no?

0: Oye, estamos todos crazy. Oye, se ha hecho largo el bonus track. Parece que esta cosa no quieren que terminemos. No quieren que terminemos, no quieren que nos vayamos. Quieren que seguir. Quieren que sigamos acá disfrutando de buenas baladas. ¡Aló!
1: Hola, hola. Ya que se puede programar música en inglés y en español, quisiera programar la canción Por un amor relámpago de Miguel Bosé. Excelente tu programa, muy bueno.
0: Qué bueno que te encante ahí, estimado amigo. Ahí te vamos a dar la bienvenida, porque quieres entrar ahí a nuestro grupo exclusivo. Bienvenido, amigo. Ahí le voy a enviar el link. Oye, este temazo de Miguel Bosé nos va a dejar ahí arriba, ahí en la nube.

0: Perfecto.
1: Oye, aunque sea un pedacito, ahí disfrutamos de temazo. Otro audio que me llegó. ¡Aló!
2: Buenas noches, saludos desde Venezuela. Excelente programa. Con un pedido, por favor, si puedes poner el grupo Sox en Amor Impuro. Muchas gracias, saludos.
1: Uy, ¿me escribes ahí en texto, por favor? Escríbemelo ahí en texto para ver si lo encontramos. Audio más texto, no se olviden.

0: Oye, disfrutando aunque sea un pedacito de tu canción.
1: Bueno, como la amiga anterior que quiso escuchar de nuevo su tema, si habrá posibilidad de escuchar lo último que queda del programa, que es muy bueno, desde Villarrica, un saludo grande para todos los oyentes de este buen programa. Kix, no cierres tus ojos. Kix, por favor, si es tan amable.

0: DJ Alejandro, nuevamente soy Grace por acá de Villarrica. Me gustaría, si me pudieras complacer con Luz de Día de Enanitos Verdes, sería muy feliz. Muchas gracias. Lindo programa. Gracias, gracias, gracias.
1: Y ya, Grace. Linda tu canción ahí. Muy linda ahí la Grace. Saluditos. Saludos a Pancho.

0: bien, me pidieron a Sabu. Aquí lo tengo en audio, vamos a disfrutarlo. Otro temazo. Para todos quienes gustan de la música latina,
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0: Bien, seguimos acá con los últimos instantes de Retro Romantic. Ya queda poquitito ya. Uy, he tratado de cumplir con todos, prácticamente con todos los pedidos que ustedes me han hecho. Quiero agradecerles de verdad la dinámica del programa. Ustedes ayudan muchísimo con los audios, ¿cierto? Que le da un aire diferente a la programación con sus audios. Lo mezclamos ahí con la música, buscamos ahí sus clásicos. Oye, la pasamos muy bien. Y todavía nos quedan ahí algunos éxitos ahí que ustedes saben ahí programar. A ver, vamos con este audio saludo. Aló.
1: Buenas noches, DJ Alejandro. Bueno, quisiera dedicarle el tema a mi amada esposa, con la cual ya llevamos 28 añitos juntos. El tema tal vez es Amor, de Chayanne. Eso, buenas noches. Hay todo acá de escuchando desde Puerto Saavedra.
0: Listo, estimado. Uy, este temita, qué recuerdo me trae. Uy, te la mandaste, ¿eh?

Buenas noches, DJ Alejandro. Buenas noches a todos. Un gran saludo y pidiéndole si me puede poner de favor la canción de Roger Sánchez, Another Charm. Gracias, saludos para mi hermano y Enriqueta Valera.

0: Uy, ¿cuál es esa canción, estimada Chira? Escríbemela, a ver, escríbemela. Royal Sánchez, escuché ahí.
1: Una palabra, un verso, una canción.
0: A ver, ¿cuál era?
2: Un gran saludo y pidiéndole si me puede poner de favor la canción de Roger Sánchez, Another Chance. Gracias, saludos para mi hermano y Enriqueta Valera.

0: ¿Qué tal para rematar Van Halen? ¿A qué está Loving You? Saludos desde la ciudad de Tequila, México.
1: ¿Qué tal? ¿Qué les pareció el programa? Uy, quedamos pendientes con algunos temitas. Oye, muchos de ustedes ahí enviaron ahí sus solicitudes. Oye, hasta la Chira, no sé qué tema pidió ahí la Chira, no lo conozco. Roger Sánchez, Another Chance. A ver, voy a revisar, a ver.

Oye, estaba revisando ahí, Achira es una canción rápida, Bachira. Hoy día estamos con balada. Recuerda que los miércoles, solo baladas. Baladas románticas, ¿ya?

0: Oye, tenía acá un audio. A ver, hola.
1: Don DJ, don Alejandro. Yo de acá, desde Peñarolé, mi familia, se les da las gracias por la paciencia y la dedicación para complacernos a todos nosotros a nivel nacional como mundial. Gracias, que tengan muy buenas noches y que siempre estén ahí por harto tiempo. Felicidades y muy buenas noches, Miguel de Peñarolé. Gracias. Retro Plus, romántica.
0: Muchas gracias ahí, el saludito y sus palabras ahí de Miguel. Lo hacemos con mucho gusto. Muchas gracias. Muchas gracias a ustedes por preferirnos, por estar aquí junto a nosotros. Gracias por sus palabritas. Lo apreciamos mucho y lo hacemos con bastante gusto. La canción ahí que programó nuestro amigo desde Puerto Saavedra, ahí, Ariel, nos cuenta de que esa canción yo se la cantaba por teléfono. Mira, ahí a su amada, ya que cumplen 28 añitos. Nos conocimos ahí trabajando en la estación central. ¿Qué tal? Muy bien ahí, con todos los recuerdos. Oye, muchas gracias ahí por compartir sus vivencias, sus experiencias aquí en Retro Romantic, donde reina el romanticismo y el amor. Gracias por colocar la canción de Chayanne que me dedicó mi esposo. ¿Qué tal, ah? Hace 28 años me la dedicó cuando nos conocimos. Mire, se comunican por separado. Se comunica ahí el amigo Ariel y también ahí le responde ahí su amada. Qué lindo ahí que usen ahí a Retroplas como un puente. Oye, más saluditos me llegan acá. Hola, alcancé con cualquiera ahí de Michael Bolton. Ya estamos cerrando, Joanita.
2: Hola, buenas noches. ¿Será posible que me toque a cualquier canción de Michael Bolton, por favor? Gracias.
0: Ya estamos cerrando ya, pues, Joanita. Ya estamos cerrando. A ver, pero ya. Aunque sea un pedacito, ya te vamos a complacer ahí, aunque sea un pedacito. Cerrando el Retro Romántico. Aunque sea un pedacito. Ya, Joanita, ahí

0: ahí complacimos ahí a la amiga Joanita ahí, que se comunicó y llegó al final del programa. ¿Quedó contenta la Joanita o no?
1: Hola, hola. Sí, justo era la que yo quería escuchar. Gracias.
0: Qué bueno que le haya gustado ahí a la Joanita. Listo, no hay problema. Cerrando ya el programa. Muchas gracias por sus audios.
2: Lo último, don Alejandro. Parece que la estación central es de unión de parejas, ya que yo también a mi linda mujer la conocí en la estación central frente al Banco Chile. Eso sería. Buenas noches.
3: Hola, buenas noches.
0: Mira qué tal, ¿eh? Qué bonita experiencia ahí con estación central local ahí para poder enamorar o conquistar. Buena. Buena, buena.
4: Hola, hola, soy Pedro nuevamente. ¿Podrías colocar la canción de Hombres G, la canción Te Quiero, por favor?
0: Ya, aunque sea un pedacito, ya estamos finalizando. Últimos minutitos. Aunque sea un pedacito. Ya, con esta ya nos estamos retirando.
5: No me llores.
0: Que tengan muy buenas noches. Chao, chao.

0: Oye, postdata, esta canción me decía Chira, te quiero solo molestar. Buenas noches, que descanse, que tengan buen jueves.
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